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4: Queremos

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0: 6:32.
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0: ¡Ave María, qué rico!
1: Bueno, vamos a seguir con la música para todos ustedes. Y ahora nos vamos con Por Ella.
0: Dígame.
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0: 7 de la noche, 5 de la tarde.
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0: 7 de la noche con 33 minutos.
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0: 8:02.
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0: 8 de la noche con 32 minutos.
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0: 9:02.
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0: 9 de la noche con 30 minutos.
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buenos días, soy Alberto de la Torre, y desde aquí, en Sabana Estéreo 100.1, te acompaño en tu mañana, y si ya estás trabajando, o de viaje al trabajo, o preparando el desayuno, o simplemente disfrutando de un café, mándame un WhatsApp al 3190-2412, sí, 3190-2412, y deja saber qué canción quieres escuchar por esta emisora, y arrancar el día con una sonrisa. Vamos con música a través de Sabana Estéreo.

A nuestros amigos en La Ermita y Playa Blanca, les mandamos un gran saludo de parte de todo el equipo de Sabana Estéreo 100.1. Gracias por sintonizarnos esta mañana. Y ahora vamos con otro éxito a través de Sabana Estéreo, la potente.

Está bien cansarse, pero no rendirse. ¡Ánimo! A veces toca apretar un poco y seguir adelante. El día apenas empieza y todavía se puede hacer mucho. Así es de que aquí estamos acompañándoles desde muy temprano. ¡Ánimo!

0: Enviamos un saludo a nuestros oyentes en Barrio 3 de Abril y Colonia Itzá. Gracias por estar en sintonía con Sabana Estéreo 100.1. Su sintonía es lo que hace nuestra mañana más especial. Aquí, más música.
1: 5 de la mañana con 30 minutos.
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0: Feliz jueves, amigos de Sabana Estéreo. Ya casi llega el fin de semana, pero hoy es perfecto para disfrutar y celebrar. Si hoy es tu cumpleaños, esperamos que tengas un día espectacular, lleno de mucho amor y alegría. Aquí en Sabana Estéreo, lo celebramos con la mejor música.

Desde la Altea Belén hasta Colonia 20 de Mayo, Sabana Estéreo 100.1 está presente esta mañana en su hogar. Gracias por estar en sintonía y seguimos con más éxitos para alegrarte el día de hoy. Aquí la música.

Bueno, no hay que correr. Sí, no hay que correr. Hay que avanzar firme, un paso a la vez. Como se pueda, pero sin rendirse. Hoy es un nuevo día y eso ya es ganancia. Aquí continuamos acompañándoles en esta mañana que empieza por Sabana Estéreo.

0: con 59 minutos.
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1: Soy Alberto de la Torre. Gracias por sus mensajes al 3190-2412. Gracias por escribirme y por ser parte de Sabana Stereo, la potente. Sigo complaciendo, así que no te quedes fuera.

Un día más, claro, es un día más. Una oportunidad más. Eso ya es bastante. Aprovechemos lo que se pueda y seguimos caminando. Aquí continuamos con Sabana Estéreo desde muy temprano con buena música, buena acción.

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1: En esta mañana enviamos un saludo especial a todos en Barrio La Candelaria y Colonia 20 de Mayo. Gracias por sintonizar Sabana Estéreo 100.1 y continuamos trayéndoles los éxitos que más disfrutan.

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0: 6:32.
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4: El jueves es un gran día para celebrar la vida. Desde Sabana Estéreo, les enviamos un saludo especial a quienes hoy jueves están de cumpleaños. Que sea un día lleno de mucha alegría, música y mucho amor. Por Sabana Estéreo, por supuesto. El trabajo honrado cuesta, claro, cuesta, pero deja satisfacciones. Para todos los que salen temprano a buscar el sustento diario, va este saludo de Sabana Estéreo 100.1 y que el día sea productivo y sin contratiempos. Bueno, aquí seguimos en FM y en línea.

Si estás en la casa, prendiendo el fogón, calentando el cafecito o alistando a los patojos, ¡ah, buenos días! Ese trabajo también vale, sí, y vale mucho. La casa despierta temprano y aquí estamos acompañándoles con música mientras el día agarra forma. ¡Ánimo!

0: 7 de la mañana, 5 de la tarde.
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El jueves es un gran día para celebrar la vida. Desde Sabana Estéreo, les enviamos un saludo especial a quienes hoy jueves están de cumpleaños. Que sea un día lleno de mucha alegría, música y mucho amor. Por Sabana Estéreo, por supuesto. Y un saludo muy especial para todos nuestros oyentes en Barrio Las Flores y Playa Blanca. Gracias por la sintonía. Sí, gracias por acompañarnos en esta hermosa mañana en Sabana Estéreo 100.1. Estamos aquí para hacer tu día más alegre con la mejor música, así como esta.

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esfuerzo se nota, aunque a veces nadie lo diga. Cada mañana cuenta y cada jornada suma. Para todos, nuestro mensaje es que no se rindan. Sí, no se rindan. Aquí estamos acompañándoles y seguimos adelante con Sabana Estéreo.

0: con 33 minutos.
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2: Feliz jueves, amigos de Sabana Estéreo. Ya casi llega el fin de semana, pero hoy es perfecto para disfrutar y celebrar. Si hoy es tu cumpleaños, esperamos que tengas un día espectacular, lleno de mucho amor y alegría. Aquí en Sabana Estéreo, lo celebramos con la mejor música. Y nos escuchan desde Barrio Las Flores hasta Colonia Itzá. Sabana Estéreo 100.1 está presente con cada uno de ustedes. Gracias por estar con nosotros en esta hermosa mañana llena de mucha energía y buena música.

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Con fe en Dios, con fe en el trabajo y con fe en que las cosas pueden mejorar. Así arrancamos el día. Aquí estamos acompañándoles como todos los días con Sabana Estéreo 100.1.

en Sabana Estéreo 100.1, La Potente. ¿Ya listos para empezar el día? Claro que sí, sí, si están en ruta, cocinando o rumbo al trabajo, aquí estoy para acompañarles con buena música. Escríbanme al WhatsApp 3190-2412 y pidan su canción favorita. Estamos en esta mañana con toda la energía y ahora vamos con música.

0: 8 de la mañana con un minuto.
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se escondió. Tan, tan. Y no es que sea cantante. Lo que sucede es que de esta manera quiero darle los muy buenos días y saludar muy especialmente a todos aquellos que hoy amanecieron de manteles largos, de cumpleaños. Habrá pastel, habrá fiesta, por supuesto. Así que mi saludo muy cordial y este cántico para ustedes con muchísimo cariño desde el fondo de mi corazón. ¿Cómo están? ¿Cómo están? ¿Cómo amanecieron? Qué gusto me da saludarles. Hay mucho movimiento en las mañanas siempre en las ciudades. Hay gente yendo a su trabajo, regresando a su trabajo y, por supuesto, mucha movilidad de automóviles. A todos ustedes mi saludo muy cordial, por supuesto, como cada mañana, e invitarles a que me acompañen hasta en punto de las 12 del mediodía, porque tengo muchísima música que compartir con ustedes. Y nuestro enlace, contacto directo, 3190-2412 de WhatsApp, 3190-2412, márcamelo y mándame un audio de voz con tu saludo y tu solicitud, la canción que quieras escuchar, que tenemos aquí en nuestra discoteca gigante. Así que ya lo sabes, bienvenido, y si estás de cumpleaños, muchísimas felicidades. Sabana Estéreo 100.1 FM y Alvarito Gutiérrez festejan tu cumpleaños contigo esta mañana y este día. Muchas felicidades y bienvenidos.

de música y buena vibra. Alvarito Gutiérrez está al aire en Sabana Estéreo 100.1 para que tu mañana sea más ligera y alegre, ya sea en el trabajo o cocinando.

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días a todos. Gracias por permitirme ser tu gran acompañante. Aquí está Alvarito Gutiérrez compartiendo música y buena vibra por Sabana Estéreo 100.1 FM. También estamos en línea para que no te desconectes. Escríbeme al 3190-2412. 3190-2412 de Sabana Estéreo.

0: Olga, en serio, esa caolla.
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0: 9 de la mañana con 2 minutos.
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0: Entonces, ¿cómo hacemos?
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6: Qué mañana. Por eso te digo que mi gusto es porque desde muy tempranito y durante toda la mañana sigo contigo. Escúchanos en el 100.1 FM o en línea. Déjanos tu mensaje 3190-2412. 3190-2412 de Sabana Estéreo.

Claro, claro, pásamela, pásamela, con mucho gusto, encantadísimo, porque aquí, en Sabana Estéreo 100.1 FM, hasta nuestra competencia es parte de nuestra audiencia, bienvenidos sean todos, haz que tu voz se escuche en Sabana Estéreo, la potente, manda tu mensaje a WhatsApp, 3190-2412, 3190-2412, y comparte tu saludo o tu canción favorita, aquí suenan los éxitos, aquí estamos para complacerte.

0: 10 de la mañana con 4 minutos.
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0: Hilvanando pensamientos y conectando corazones para quienes siguen activos esta mañana. Aquí está tu amigo y compañero Alvarito Gutiérrez en Sabana Estéreo 100.1 FM. Desde casa, el trabajo o en el camino, también puedes escucharnos en línea. Manda tu saludo ahora mismo al 3190-2412. Hazlo ahora.
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0: Alvarito Gutiérrez en Sabana Estéreo, acompañándote en la mañana más movida, ya sea en la cocina o en el trabajo. Aquí seguimos hasta el mediodía con la mejor música para ti.
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4: Que mañana estás en la cocina cocinando esos huevitos revueltos con esos frijolitos fritos. ¡Ah, qué delicia! O estás en la oficina o atendiendo tu negocio. La radio te acompaña, está encendida, estamos prendidos. Sabana Estéreo 100.1 FM suena nítida para ti. Y si estás fuera, también puedes escucharnos en línea. Mándanos tu mensaje, tu saludo o pide tu canción al 3190-2412. Pídemela. 3190-2412. Aquí seguimos acompañándote esta mañana. Bonito y sabrosón.

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mañanas, buena música, buen ritmo en Sabana Estéreo. La música no se detiene. Escúchanos 100.1 FM y también en línea donde quiera que vayas, en la palma de tu mano, ahí estamos sonando. Manda tu saludo al 3190-2412 y nosotros continuamos tocando tu música favorita.

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0: 11 de la mañana, 5 de la tarde.
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¿Cómo va esa mañana? Alvarito Gutiérrez en Sabana Estéreo, llevándote lo mejor de la música para que el trabajo sea más ligero o el almuerzo más sabroso. Vamos con todo hasta las 12.

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Así es, ahí estamos, a tu lado, online. Dile a tu novio, a tu primo, a tu sobrino, a tu tío, a tu papá, a tu novio, a tu esposo, que Sabana Estéreo está también online. 100.1 FM, claro, pide tu canción, manda tu saludo al 3190-2412, 3190-2412, y seguimos contigo esta mañana, acaparando y llenando tu corazón con música.

0: Vicente sigue contigo esta mañana. Alvarito Gutiérrez está al mando hasta el mediodía, llevándote la música que necesitas para seguir con tu día.
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0: Vamos acompañándote esta mañana, donde estés. La radio está contigo, 100.1 FM, Sabana Estéreo. Es tu radio en línea, en todo momento. Mándanos tu mensaje, 3190-2412, ya lo sabes, 3190-2412. Y déjanos tu audio, dinos lo que quieres y qué quieres escuchar en Sabana Estéreo.
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0: 12 del mediodía con 4 minutos.
1: En Sabana Estéreo 100.1 FM, amigos y amigas, familia del Petén, muchísimas gracias, les dice Alvarito Gutiérrez, por haberme acompañado en esta audición musical de 4 horas. Si Dios así lo permite, el Gran Ajao, el día de mañana, volveré en punto de las 8 de la mañana para que juntos exploremos el mundo musical que nos encanta y que nos alivia el alma y nos llena el corazón de felicidad. Muchísimas gracias, hasta mañana, buenas tardes, y con su permiso paso a retirarme.
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La marimba empezó a tocar el himno y no sé por qué, se me hizo un nudo en la garganta. Tenía 12 años. Fue la primera vez que lloré por sentir orgullo de ser guatemalteco.

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Suiza y Bosnia y Herzegovina se enfrentarán en un partido clave para romper el empate general del Grupo B. Ambas selecciones llegan con un punto, después de igualar 1-1 en la primera jornada, por lo que una victoria podría acercarlas de forma importante a la siguiente ronda. Suiza buscará recuperar solidez tras dejar escapar el triunfo ante Qatar en los minutos finales. Bosnia, en cambio, llega motivada tras empatar ante Canadá y mantener una racha de 9 partidos sin perder. El duelo también tiene un antecedente particular. El único enfrentamiento entre ambas selecciones fue un amistoso en 2016, ganado por Bosnia 2-0 en Zúrich.

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1: Buenas tardes, bienvenidos a la primera emisión de Noti Noticias, las noticias que marcan el acontecer regional, nacional e internacional. Llegamos a ustedes con la fuerza de tres potentes medios de comunicación para Petén a través de Sabana Estéreo en el 100.1, para el departamento de Baja Verapaz a través de Salamá Estéreo en el 91.5 y acá en la región de Alta Verapaz a través del 96.7 de Estéreo Hits. Les recordamos que también puede seguirnos a través de nuestra plataforma digital en www.stereohits967.com.gt y por supuesto también invitarlos a que nos acompañen a través de nuestra plataforma digital en Facebook. Búsquenos como Noti Noticias. Iniciamos presentándole los titulares para la presente emisión.
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2: Hecho de tránsito deja 4 personas heridas en Petén.
1: Motorista continúa siendo la principal causa de hechos de tránsito en el departamento de Petén.
2: Desprendimiento de rocas provoca emergencias en la ruta al Atlántico.
1: Ante la falta de atención de autoridades, comunitarios realizan reparación de carretera.
2: Más de 22 mil casos se registra Guatemala de sarampión, detalla Salud.
1: Esta y otras noticias a continuación en nuestra primera emisión de Noti Noticias.

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1: Editorial Noti Noticias. ¿Desarrollo sin agua? Una pregunta que Santa Cruz Verapaz debe responder. Las imágenes publicadas esta semana sobre la crisis de agua en Santa Cruz Verapaz deben encender las alarmas no solo de las autoridades locales, sino de toda la región. Un nacimiento de agua que durante décadas abasteció a la población hoy muestra señales evidentes de agotamiento, dejando sin servicio a buena parte del casco urbano y a numerosas comunidades. La situación resulta aún más preocupante cuando observamos que Santa Cruz Verapaz se encuentra en una etapa de crecimiento acelerado. Se habla de nuevos proyectos habitacionales, lotificaciones, condominios y hasta de la posible construcción de un centro comercial. Son inversiones que generan empleo y movimiento económico, pero surge una pregunta fundamental: ¿está preparado el municipio para sostener ese crecimiento con los recursos hídricos disponibles? El agua no puede ser un tema secundario dentro de la planificación del desarrollo. Antes de aprobar nuevas urbanizaciones o grandes proyectos comerciales, es indispensable realizar estudios técnicos serios sobre disponibilidad de agua, capacidad de recarga de los mantos acuíferos y protección de las áreas boscosas que alimentan los nacimientos. No se trata de oponerse al progreso. Todo lo contrario. El verdadero desarrollo es aquel que garantiza calidad de vida para las futuras generaciones. De poco servirá inaugurar centros comerciales o nuevas residencias si dentro de algunos años las familias no tendrán agua suficiente para sus necesidades básicas. La crisis actual también obliga a reflexionar sobre la protección de los bosques. Los propios vecinos señalan que la disminución de lluvias y la pérdida de cobertura forestal podrían estar contribuyendo a la reducción del caudal. Si no se protege la zona de recarga hídrica, el problema podría agravarse con el paso del tiempo. Santa Cruz Verapaz tiene ante sí una gran oportunidad: planificar su crecimiento con responsabilidad. Autoridades, empresarios, desarrolladores, ambientalistas y ciudadanos deben sentarse en una misma mesa para definir qué tipo de municipio desean construir. Porque el desarrollo es importante, pero el agua es indispensable. Y cuando el agua comienza a faltar, el futuro de cualquier comunidad entra en riesgo.
2: Trece horas con 13 minutos, colisión entre dos camiones, un fuerte choque vehicular que involucró a dos camiones de carga se registró este día a la altura del kilómetro 164.5 de la ruta conocida como la CA14 en jurisdicción del municipio de Purulá del departamento de Baja Verapaz. El impacto dejó severos daños materiales en la cabina de un camión comercial de color blanco, provocando el hundimiento total de la estructura frontal, el desprendimiento del bumper y estallido completo de el para brisas.
3: Paramédicos de la Cruz Roja Guatemalteca se desplazaron de inmediato al sector para brindar asistencia de emergencia a una persona que resultó con múltiples traumas corporales a causa de la colisión. Tras recibir los primeros auxilios y ser estabilizado en el punto, el paciente fue trasladado hacia el centro de atención permanente de la localidad para su atención inmediata.
2: Bueno, y siempre de los choques que se dan, se registró una colisión entre camión y automóvil. Un choque de tránsito entre un camión comercial y un automóvil tipo sedán se registró este día en el kilómetro 190 de la ruta de las Verapaces a inmediaciones de la aldea Peña del Gallo, esto en el municipio de Tactic del departamento de Alta Verapaz. El fuerte impacto provocó que el carro color gris se saliera de la cinta asfáltica y dentro de ello quedara metido a una zanja profunda cubierta de monte a la orilla del camino. Por su parte, el camión de carga ligera, identificado con el número de placa, identificado únicamente con el número 160, terminó con abolladura y severos daños materiales en la puerta y el frente del lado del conductor.
3: Paramédicos de los bomberos voluntarios de la 82 compañía del municipio de Táctica, Alta Verapaz, atendieron de inmediato al lugar, o acudieron al lugar, a bordo de las unidades de emergencia 1572 y 1447 para atender a los tripulantes de ambos vehículos. Al momento de la revisión, los socorristas confirmaron que las personas afectadas únicamente presentaban golpes leves y un fuerte susto, por lo que fueron estabilizados en el lugar del accidente y también no necesitaron ser trasladadas a un centro asistencial. Agentes de la Policía Nacional Civil se presentaron al sector para controlar el paso de vehículos y resguardar el área del percance.
2: Gracias por estar en sintonía de Noti Noticias. Hacemos una pausa comercial. Enseguida retornamos con más información de su interés.
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2: Estamos de vuelta con más información. Trabajador muere al caer de un árbol. Este día un trágico accidente laboral cobró la vida de un hombre en el barrio Fayabón, en el municipio de Melchor de Mencos, esto en el departamento de Petén, luego de sufrir una caída de gran altura mientras realizaba trabajos de poda. Elementos de los bomberos municipales departamentales de la estación local se movilizaron de urgencia al lugar a bordo de la unidad de emergencia RD-06. Tras recibir la alerta de los vecinos, al llegar al punto y evaluar al paciente, los socorristas confirmaron que lamentablemente ya no contaba con signos vitales debido al que el fuerte impacto le provocó la muerte de manera instantánea.
3: De acuerdo con el relato de las personas que presenciaron el hecho, el trabajador se encontraba cortando ramas en un árbol de coco de aproximadamente 20 metros de altura, cuando por causas que aún se desconocen perdió el equilibrio y cayó al vacío. El ahora fallecido fue identificado por un amigo en el lugar como Juan Velloso, de aproximadamente 34 años de edad, quien era originario y residente de la aldea Arenal. Tras confirmar el deceso, el personal del Casco Rojo coordinó la llegada de los agentes de la Policía Nacional Civil y los fiscales del Ministerio Público para realizar los trámites legales y el levantamiento del cuerpo en el lugar.
2: Ante este lamentable hecho en que enluta una familia en el departamento de Petén, los cuerpos de socorro orientan a la población sobre los graves riesgos que se realizan en cuanto a los trabajos en las alturas sin la medida de seguridad adecuada. Se insta de manera urgente a los trabajadores, agricultores y jardineros a utilizar obligatoriamente lo que es conocido como el arnés de protección, lazos de alta resistencia bien anclados o enganchados y escaleras estables al momento de subirse a los árboles de gran altura o realizar reparaciones en techos. Estas precauciones básicas son vitales para evitar caídas trágicas y garantizar la vida durante las jornadas laborales. Recordemos el día de ayer, un niño que cae de un árbol frutal, hoy una persona que cae de un árbol de cocos, y así también se reportó que de gran altura cayó una señora en estado de ebriedad de una vivienda de un segundo nivel. Por ello es importante tomar las precauciones correspondientes.
3: Tenemos más información a través de Noti Noticias. Estamos a la 1:20 p.m. Rescatan a niña con quemaduras y desnutrición. Este día la Procuraduría General de la Nación rescató a una niña de tan solo 1 año y 4 meses de edad que se encontraba encerrada bajo llave dentro de una casa en el departamento de Alta Verapaz. Personal de la Subprocuraduría de la Niñez y Adolescencia ingresó a la vivienda tras recibir una alerta y confirmó que la vida de la menor corría peligro. Al momento de revisarla, las autoridades constataron que la pequeña presentaba quemaduras en el cuerpo y cuadro grave de desnutrición. Ante la urgencia de la situación, se coordinó de inmediato su traslado hacia el centro de salud de la localidad para que recibiera atención de los médicos. La institución informó que en cuanto a la niña sea dada de alta, se solicitarán las medidas de protección urgentes ante un juzgado competente para garantizar su resguardo y la recuperación de sus derechos.
2: Se recuerda a los vecinos la importancia de denunciar inmediatamente cualquier sospecha de violencia, abandono o maltrato infantil en sus comunidades. Las alertas ciudadanas a los números de la Policía Nacional Civil, conocido como el 110, o directamente a la Procuraduría General de la Nación, son herramientas vitales para permitir intervenir a tiempo y salvar la vida de los niños más vulnerables.
3: Tenemos más información. Capturan a hombre tras allanamiento. Esta día, agentes de la Subdirección General de Análisis de Información Antinarcótica de la Policía Nacional Civil informaron la captura de un hombre de 39 años de edad durante un allanamiento en el caserío o en el barrio El Centro, en la zona 1 del municipio de Salamá, Baja Verapaz. Las fuerzas de seguridad ingresaron a una vivienda con una orden judicial y procedieron a la detención de Marlon. Según el informe policial, el detenido es señalado y será procesado por los delitos de suposición de muerte, supresión y alteración del estado civil, además del uso de documentos falsificados. Durante la inspección dentro de la vivienda, los investigadores incautaron 3 teléfonos celulares, los cuales quedaron bajo el resguardo de las autoridades como parte de las evidencias para fortalecer el caso.
2: Trece horas con 23 minutos y le damos la más cordial bienvenida a cada una de las representativas de la belleza que participarán en el evento de Princesa Tezultlán. Ya se vienen las señoritas que están el día de hoy recepcionándose en la ermita de Santo Domingo de Guzmán. Ahí ha sido el área específica para la inscripción de cada una de las candidatas, asimismo haciéndose acompañar de las diferentes delegaciones de lo que será la elección. En cuanto a la organización de la elección de Princesas de Tezultlán para el periodo 2026-2027, dio a conocer sobre todo la licenciada Marlene Nicole, quien es parte de la organización, la agenda oficial de actividades que se desarrollarán del 18 al 20 de junio en la ciudad de Cobán como ciudad anfitriona. Dentro de ello, con la participación de las candidatas que buscan representar la riqueza cultural y las tradiciones del pueblo Quechí y Pocomchí. Las actividades iniciarán este jueves 18 de junio con el proceso de recepción e inscripción de candidatas en la ermita de Santo Domingo de Guzmán, programada desde las 8:30 de la mañana hasta las 12:30. Se tenía previsto lo que era el proceso de inscripción. Posteriormente, pues la jornada también se realizará ya a través de un refrigerio. Dentro de ello también el compartimiento. Hoy tuvimos la oportunidad con Henry de probar una de las bebidas ceremoniales elaboradas con el camché, le decían Henry. De igual manera nos traían tamalitos de calá y de pur, el famoso jute. Dentro de ello, lo que bien se daba a conocer es esta experiencia de un compartimiento cultural, gastronómico y de esa riqueza cultural. Platicamos con alguna de las candidatas y sobre todo esa riqueza que se tiene de parte de los diferentes pueblos quechíes y pocomchíes. Dentro de ellos se contemplaba el almuerzo que precisamente ya están degustando las candidatas, el traslado al lugar del hospedaje. Platicábamos con Marlene en relación a que anteriormente se tenía un tanto ese, lo que muchos decían, un tanto la discriminación por cuanto a las señoritas que vienen a participar al evento de Nuestra Belleza Monja Blanca, se les acogía o se les albergaba en uno de los hoteles del medio y las señoritas pues no tenían ese privilegio. Ahora pues se ha ido mejorando esta situación, ahora las señoritas también van hacia el hotel en donde serán hospedadas y posteriormente se dan las recomendaciones generales, la socialización del evento. Asimismo, la participación tendrá una presentación ante los medios de comunicación y una conferencia de prensa. Esto se realizará en el salón central de uno de las clínicas dentales de acá del medio. Y posteriormente, ya para el día de mañana, viernes 19 de junio, las actividades comenzarán a eso de las 7 de la mañana con el desayuno. Posteriormente se llevará a cabo la ceremonia maya en el centro ceremonial de El Calvario de acá de la ciudad de Cobán. Luego de subir las 187 gradas, cada una de las señoritas tendrá esa oportunidad de tener también ese intercambio cultural. Seguidamente, el almuerzo en Tribuna Monja Blanca. Durante la tarde se realizará una sesión fotográfica y un recorrido en el centro comercial de esta ciudad de Cobán. Ya es ampliamente conocida esta área de centro comercial. Además, de un repaso para las señoritas participantes en las instalaciones del Instituto Nacional de la Juventud de Alta Verapaz, esto en las instalaciones del INCAB. La jornada concluirá con el repaso en el lugar de, bueno, traslado al lugar del hospedaje. Luego de haber ya realizado el repaso, conocer el área en donde ellas estarán participando, retornan nuevamente hacia el área de hospedaje para cenar y descansar y ya prepararse para lo que será el magno evento de elección e investidura de Princesa Tezulutlán. Esto está programado a partir de las 7 de la noche el día sábado. Dentro de ellos se elegirá dentro de las candidatas, como bien lo indicaba Marlene, no se ha cuantificado ni se quiere dar un dato exacto, por cuanto a pesar de que la recepción era de 8:30 de la mañana a 12:30, pues ya si alguna señorita todavía viene en horas de la tarde, pues es también inscrita como candidata a el evento de Princesa Tezulutlán. Finalmente, como bien lo veníamos comentando, para el sábado 20 de junio las candidatas participarán en diversas actividades culturales y protocolares. La agenda completa será el traslado hacia la Iglesia Catedral de la ciudad de Cobán, la presentación del jurado, una caminata desde Iglesia Catedral hacia la ermita de Santo Domingo de Guzmán, una presentación gastronómica, el almuerzo y una exhibición de baile de son acompañado de marimba, el arpa. Posteriormente, las participantes retornarán al hotel designado para prepararse ya para la velada de elección. Las actividades forman parte del programa oficial que busca resaltar la identidad cultural, las tradiciones y el patrimonio de los pueblos originarios de Alta Verapaz a través de la elección de la próxima Princesa Tezulutlán para el periodo 2026-2027. Así que todos cordialmente invitados. La entrada es completamente gratuita. Será en las instalaciones del Instituto Nacional de la Juventud de Alta Verapaz.
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3: Estamos a la 1:28 PM. La emoción de la Copa Mundial de la FIFA 2026 continúa este jueves 18 de junio, con una jornada importante en la fase de grupos, donde varias selecciones buscarán dar un paso firme hacia la clasificación a los octavos de final.
2: La actividad inicia a la 1:00 PM, o sea, ya inició con el encuentro entre Suiza y Bosnia y Herzegovina, y de igual manera en Nueva York, en Nueva Jersey Stadium. Más tarde, a las 4:00 PM, Canadá intentará aprovechar su condición de local cuando enfrente a Qatar en Toronto.
3: Uno de los partidos más esperados de la jornada llegará a las 7:00 PM, cuando México se mida ante Corea del Sur en el histórico Estadio Azteca de la Ciudad de México. Un duelo que promete emociones y podría ser determinante para las aspiraciones de ambos equipos.
2: Finalmente, la jornada cerrará a las 10:00 PM en el enfrentamiento entre República Checa y Sudáfrica en Vancouver.
3: Sin duda, el Mundial 2026 continúa regalando grandes emociones y demostrando por qué es el evento deportivo más seguido en todo el planeta, porque la calidad de las selecciones, tanto los que están en Estados Unidos, en Canadá y México.
2: Hacemos una pausa comercial, enseguida retornamos con más información.

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2: Bueno, y continuamos comentándoles sobre la fiebre mundialista. Curiosidades mundialistas, el Estadio Azteca hace historia. Hoy, en nuestra curiosidad mundialista, hablamos de uno de los escenarios más emblemáticos del fútbol mundial, el Estadio Azteca, ubicado en la Ciudad de México. Este recinto hará historia durante la Copa Mundial de la FIFA 2026 al convertirse en el primer estadio del mundo al albergar partidos en tres Copas del Mundo diferentes. En el año de 1970, en el año de 1986, cuando precisamente se jugó el Mundial de México, y ahora en el 2026.
3: El Azteca fue testigo de momentos inolvidables del fútbol. La histórica actuación de Pelé en el año de 1970 y la famosa mano de Dios y el gol de siglo de Diego Maradona en el año de 1986.
2: Con una capacidad superior a los 80,000 espectadores, este estadio es considerado uno de los templos más importantes del fútbol internacional y volverá a ser protagonista de la máxima fiesta deportiva del planeta.
3: Sin duda, el Estadio Azteca no solo forma parte de la historia del fútbol, sino que continúa también siendo uno de los estadios más increíbles.
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2: Y en otro plano informativo, la noche de este miércoles se registró un fuerte accidente de tránsito en el barrio El Cruce, jurisdicción del municipio de San Luis Petén. Socorristas informaron sobre una colisión entre motocicletas que dejó como saldo 4 jóvenes heridos. El violento impacto alteró a los vecinos del sector, quienes salieron a la vía pública para brindar asistencia a los afectados.
3: Bomberos informaron que las 4 personas involucradas representan o presentan lesiones en distintas partes del cuerpo. Hasta el momento, los cuerpos de socorro y las autoridades locales no han emitido un listado oficial con las entidades, las identidades, decimos, de los heridos, ni detalles sobre la situación médica de los involucrados.
2: Ante el constante registro de percances que involucran a vehículos de 2 ruedas en los cascos urbanos de Petén, se orienta a la población a mantener la máxima precaución al conducir durante horas de la noche. Las autoridades de tránsito reiteran a los motociclistas la obligatoriedad de utilizar el casco protector, respetar la prioridad de paso en intersecciones y asegurar el correcto funcionamiento del sistema de luces de sus vehículos para garantizar la visibilidad en la ruta y prevenir este tipo de colisiones. Asimismo, la revisión de frenos y revisión de neumáticos para tener una buena adherencia al asfalto.
3: Estamos a 25 minutos de las 14 horas. Un aparatoso accidente de tránsito que involucró a un camión de carga con ganado y a un vehículo del transporte pesado tipo rastra interrumpió por completo el paso vehicular la noche de ayer en la ruta que comunica a los municipios de Salamá y Rabinal del departamento de Baja Verapaz. El fuerte percance se registró específicamente en una serie de curvas cerradas y pronunciadas ubicadas unos metros antes de llegar a la conocida casita en el descenso hacia Aldea Pachalum.
2: En el impacto provocó que el camión ganadero perdiera el control y quedara parcialmente volcado a la orilla de la carretera con la cabina levantada hacia el talud, mientras que la rastra quedó varada transversalmente sobre el asfalto, obstruyendo en su totalidad el paso para ambos sentidos de la vía. Conductores de motociclistas y vehículos particulares que transitaban a esa hora de la noche tuvieron que detener su marcha por completo ante el peligro latente en la zona, mientras comunitarios se acercaron al punto de la colisión bajo la obscuridad para intentar auxiliar a los tripulantes y controlar la situación en el sector. Al momento no se cuenta con un reporte oficial de las personas heridas, pero el fuerte congestionamiento vial persiste en la ruta de acceso.
3: Debido a la peligrosidad geográfica y el diseño sumamente angosto de las curvas que conecta Salamá con Rabinal, las autoridades viales apelan la prudencia de los transportistas de carga pesada. Se orienta de manera estricta a los conductores a moderar la velocidad, utilizar el freno de motor en los descensos prolongados y abstenerse de realizar maniobras de adelantamiento en curvas de nula visibilidad.

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1: Bueno, y continuando con más información a nivel nacional, autoridades del Banco de Guatemala, Ministerio Público, Policía Nacional Civil y Superintendencia de Bancos asisten a una reunión con el diputado Héctor Aldanar para trabajar en la elaboración de iniciativa de ley para crear mecanismos de seguridad ante fraudes bancarios.
2: Tras una reunión, presidente del Banco de Guatemala, Álvaro González, señala que la mesa técnica se mantendrá para establecer marco jurídico de protección ante fraudes financieros.
1: Resalta que lo principal sería contar con una ley que de ciberseguridad. Esto lo veníamos platicando el día de ayer. Por su parte, el diputado Héctor Aldanar indica que, aunque principalmente recomienda en aprobar la ley de ciberseguridad propuesta de mesa técnica, busca proteger fondos de usuarios de sistemas bancarios que han sido víctimas de fraude digital.
3: Y efectivamente es evidenciar que aunque los esfuerzos que se han hecho para prevenir los fraudes tecnológicos ha mejorado muchísimo, realmente la mayoría de ataques tecnológicos al final no se consuman, son pocos, pero esos pocos claramente afectan a muchos guatemaltecos. Lo que quedamos ahora, estuvo el Ministerio Público, estuvo la PNC, la Superintendencia de Bancos, el Banco de Guatemala, y quedamos cabalmente de tener otra reunión, tal vez con observaciones más puntuales que se puedan implementar en el corto plazo, ya que al final todo pareciera que está coincidiendo en que lo que se necesita es la ley de ciberseguridad, que lleva algún tiempo ya en el Congreso, entiendo se le hicieron algunas observaciones, regresó a comisión, pero esa ley es indispensable no solo para poder prevenir, sino para poder llegar al beneficio fraudulento de esos recursos y poder actuar judicialmente. Pero otra vez una reunión productiva y le daremos nosotros como banco seguimiento en el sentido de poder trasladar las observaciones aquí al diputado para tratar de buscar la manera de que si no es con una ley que tome más tiempo, ver de qué manera podemos nosotros ayudar a que los guatemaltecos pues no salgan damnificados con estas estafas.
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2: Tenemos más información de interés, estamos a 20 minutos de las 14 horas. Vecinos de la comunidad de Chinchilá, en el municipio de San Luis Petén, se organizaron el día de ayer para reparar por cuenta propia un peligroso hundimiento localizado a pocos metros del acceso principal al puente de la localidad ante la falta de respuesta institucional y el riesgo inminente de que el tramo colapsara por completo. Un grupo de pobladores intervino la cinta asfáltica utilizando sus propios recursos, herramientas manuales y un vehículo de carga para rellenar la cavidad que ya afectaba de gravedad el tránsito de vehículos pesados y motocicletas.
1: Esta iniciativa comunitaria provocó un fuerte debate entre los habitantes del municipio, quienes cuestionaron durante la gestión del alcalde local y de la unidad de conservación vial por mantener en abandono la pavimentación y el mantenimiento de las carreteras de la región, a pesar del pago de los impuestos ciudadanos. Asimismo, algunos conductores manifestaron su preocupación ante el temor de que estas reparaciones desemboquen en la instalación de retenes para exigir cobros o extorsiones a los viajeros, tal como ocurre en rutas del occidente y la costa sur del país. Sin embargo, los propios residentes salieron al paso para aclarar que las jornadas de bacheo son completamente voluntarias y sin fines de lucro, impulsadas únicamente con el fin de evitar una tragedia vial y proteger a quienes transitan por el sector. Ante esta situación, se orienta a los transportistas a disminuir la velocidad y extremar la precaución al aproximarse al puente de Chinchilá para evitar daños materiales en sus automotores.
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2: Sobre la ruta al Atlántico, jurisdicción del Progreso Provial informó sobre el desprendimiento de varias rocas, por lo que hace el llamado a la población que transita por esta ruta importante.
4: Mantente alerta mientras conduces. Si transitas del kilómetro 75 al kilómetro 79 de la ruta al Atlántico, sea 9 Norte, en jurisdicción de Huastatoya y El Progreso, pon atención. En este sector se registran caídas de rocas y derrumbes, especialmente con las lluvias. Conduce por el carril izquierdo, alejado del talud. Conduce con precaución y evita distracciones al volante. Si observas algún derrumbe o caída de rocas en la vía, repórtalo al 1520. Aguas al volante. 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
1: Y en más información a nivel nacional, el gobierno de Guatemala ha adjudicado durante el primer semestre del 2026 contratos por más de 23.997 millones de quetzales, según registros oficiales. Las principales inversiones se concentran y concretan en proyectos de infraestructura vial, puertos de salud y mantenimiento de carreteras. Entre las adjudicaciones más importantes destacan los servicios de marítimo portuario en el puerto Quetzal, estudios para nuevos proyectos de infraestructura y la construcción y equipamiento de hospitales regionales. Analistas consideran positivo que la infraestructura y la salud sugieren y figuren entre las prioridades de inversión, aunque señalan que aún es necesario acelerar la ejecución para que los beneficios lleguen a la población. El desafío ahora será convertirse y convertir estas adjudicaciones en obras terminadas y servicios que impacten de manera positiva en la calidad de vida de los guatemaltecos.
2: Seguimos con más información a través de Noti Noticias. La polarización política continúa siendo uno de los principales desafíos para las democracias de América Latina. Según advirtió el Programa de las Naciones Unidas para el Desarrollo, PNUD, durante la presentación de su informe regional sobre la democracia, y también Michelle Muschelt, directora regional de la organización, afirmó que la polarización se ha vuelto tóxica y limita la capacidad de los países para construir consensos y generar desarrollo. El informe destaca que la ciudadanía exige instituciones más sólidas, transparencia y resultados concretos. En Guatemala, el PNUD considera que fortalecer la confianza ciudadana y promover el diálogo entre distintos sectores será fundamental para consolidar la democracia y enfrentar los retos del futuro.
1: Presidenta de Comisión de la Mujer del Congreso, diputada Carolina Orellana, señala importancia de dar seguimiento a la solicitud y garantizar derecho de pueblos sobre sus tejidos. Busca proteger no solo el diseño textil, sino la propiedad intelectual delictiva. Así lo dio a conocer la magistrada.
5: Con ellas, pues que han venido en una lucha desde hace más de 10 años atrás, y pues darles acompañamiento para hacer justicia. Realmente, ellas lo han dicho, esto no es solo una iniciativa que será de beneficio para las mujeres, sino es para hombres y mujeres y familias completas de nuestro país. Debe ser tomado también como una iniciativa que pretende reconocer y proteger todas nuestras tradiciones y nuestra historia, pero de manera diferente, no contada en libro, sino a través de los tejidos de muchas de las mujeres que hoy ustedes vieron acá. Son más de 100 organizaciones representadas el día de hoy, y cada una de las organizaciones pues tiene cerca de 100 mujeres. Cada una de ellas se sumó una organización de Suchitepeques para poder trabajar junto a ellas y también tener, pues, estar en la lucha que cada una de ellas ha llevado durante 10 años. Esta iniciativa lo que busca es proteger no solo el diseño, el textil, sino también la propiedad intelectual de las colectivas. No vamos a hablar de una sola persona. Esta protección va a ser colectiva, va a ser de mucho beneficio para las comunidades. Yo le lo dije hace un momento, ellas no están pidiendo privilegios, lo que están solicitando es respeto a su trabajo, respeto a cada uno.

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2: Tenemos más información a través de Noti Noticias. Estamos a 12 minutos de las 14 horas. Dina Fernández destaca destaca en la literatura guatemalteca con una mirada crítica sobre la posguerra y el poder a nivel mundial, y sobre todo Dina Fernández y la literatura que desnuda el poder en Guatemala.
3: La escritora, periodista y antropóloga guatemalteca Dina Fernández continúa consolidándose como una de las voces más importantes de la literatura nacional contemporánea. Su obra, Monstruo y Pájaros, y especialmente el relato de Amigos de Antes, ha despertado interés por su capacidad para retratar y profundizar la Guatemala de la posguerra y la estructura de poder que marca al país durante décadas. Fernández actualmente radica en Mérida, Yucatán. Combina su experiencia periodística y antropológica para construir una narrativa directa, precisa y crítica, alejada de los excesos.
2: Literaturas y sobre todo su enfoque en la observación de la realidad social. Su trabajo explora los efectos del conflicto armado, el funcionamiento de las redes y el poder de y las secuelas que aún persisten en la sociedad guatemalteca. Especialistas destacan que su aporte consiste en abordar temas complejos desde una perspectiva humana y reflexiva, convirtiéndolo la literatura en una herramienta para comprender la historia reciente del país. Con esta obra, Dina Fernández fortalece el patrimonio cultural y literario de Guatemala, aportando una mirada valiente y necesaria sobre la memoria, la justicia y los desafíos de la democracia.
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3: Tiene más información. La contaminación de ríos, lagunas y lagos en Alta Verapaz, Baja Verapaz y Petén se han convertido en una seria amenaza para el medio ambiente y para las futuras generaciones. Cada año aumenta en la cantidad de basura, plásticos y desechos que terminan en fuentes de agua, provocando la muerte de peces, aves y otras especies que forman parte del equilibrio ecológico de la región. Expertos advierten que, de no tomarse medidas urgentes, podrían registrarse daños irreversibles en importantes ecosistemas acuáticos. Ante esta situación, es fundamental que el gobierno de Guatemala, las municipalidades, centros educativos y organizaciones ambientales impulsen programas permanentes de educación ambiental desde la primaria, incorporando recursos, talleres y jornadas, prácticas de limpieza y conservación de ríos y lagos.
2: La conciencia ambiental debe formarse desde la niñez para cambiar hábitos y proteger nuestros recursos naturales. Asimismo, se hace un llamado a fortalecer las campañas de divulgación en medios de comunicación y redes sociales para alertar a la población sobre el riesgo que representa la contaminación.
3: Cuidar el agua es cuidar la vida. El momento de actuar es ahora, antes de que el deterioro de nuestros ríos y lagos alcance un punto de no retorno.

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1: 3. Más información. Diversas organizaciones y observadores electorales pidieron transparencia en la ejecución de los 500 millones de quetzales adicionales aprobados para el Tribunal Supremo Electoral con miras a las elecciones generales para este año, para el próximo año 2027. Los sectores consultados consideran que los recursos deben utilizarse para fortalecer la organización electoral, mejorar los sistemas de información y aumentar la confianza ciudadana. También solicitaron que todas las adquisiciones y contrataciones se publiquen de forma clara y oportuna. Los analistas se recuerdan que la credibilidad del próximo proceso electoral dependerá en gran medida de una gestión transparente y eficiente de los recursos públicos asignados ante o al ente electoral.
2: Y continuando con más información, productores agrícolas guatemaltecos buscan alternativas ante el incremento sostenido en el costo del fertilizante, situación que afecta directamente a la rentabilidad del sector. De acuerdo con informes especializados, 8 de cada 10 productores reportan un impacto significativo en sus costos de producción. Entre las opciones que están siendo promovidas figuran los bonos orgánicos, el compostaje y otras prácticas de agricultura circular que permiten reducir la dependencia de insumos importados. Sin embargo, expertos advierten que el acceso a la tecnología financiera y la capacitación siguen siendo un desafío para que estas alternativas puedan adoptarse de forma más amplia en el país.

0: Tenemos más información. El Ministerio de Salud informó que busca reactivar investigaciones del caso Remdesivir por las anomalías en registro de medicamentos utilizado en la pandemia. Escuchemos más de esta importante información.
1: Encontramos un hallazgo en el mes de abril, y es que el producto Remdesivir había un sobreabastecimiento por una buena cantidad de millones de quetzales en diferentes hospitales del país. Lo cierto es que este producto medicinal se utilizó durante la pandemia, fue uno de los medicamentos que con más énfasis se usó, y por dicho motivo no habría razón de que algunos hospitales tuvieran en existencia 2,000, 3,000 unidades, y cada unidad vale 2,500 quetzales, y eso nos llamó la atención, porque sin duda un problema es el desabastecimiento, pero un problema más grave probablemente sea el sobreabastecimiento, porque buena cantidad de los fondos que debieran estar destinados a las prioridades se adquieren productos que ya había pasado la pandemia. Con esa introducción quisiera contarles que la averiguación, si bien el propósito es determinar la razón del sobreabastecimiento, identificar a los responsables y, por supuesto, proceder legalmente cuando es administrativamente la destitución, si todavía trabajan, y surge algún delito, una denuncia penal. En este caso sucedió las dos cosas, o va a suceder las dos cosas. El 11 de marzo del año 2020 se declara oficialmente por la Organización Mundial de la Salud, ya saben ustedes, la pandemia. Esta duró 1,151 días, y bueno, al final, el 5 de mayo del año 2023 terminó como tal. Esto es importante por lo que les voy a hablar, en el sentido de que ya no se justifica que haya en los hospitales nacionales tal volumen de ese medicamento, porque si bien es cierto que todavía hay algunos casos, son casos por el momento todavía aislados, que no existe una razón justificante para que existan esos volúmenes. Dentro del contexto de la averiguación administrativa que hicimos, encontramos que el 9 de marzo, la Organización Panamericana de la Salud emite un... Recuerden que apenas acaba de empezar la pandemia, y ellos emiten listado de medicamentos esenciales para el manejo preventivo o de urgencia a indicarse en caso de sospecha de COVID. Es decir, hay un punto de partida en cuanto a los medicamentos que se consideran indispensables para ese momento de la contestada apenas empezando. Lo importante en este caso es que el Remdesivir no está incluido, y nunca lo estuvo hasta en ningún momento en los pronunciamientos de la OPS.
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3: Desde el Instituto Nacional de Sismología, Vulcanología, Meteorología e Hidrología les compartimos la perspectiva climática para este 18 de junio del año 2026.
4: Nos encontramos en el Centro de Análisis y Pronósticos de INSIBUME para presentar las condiciones del tiempo para el 18 de junio de 2026. Continúa el ingreso de humedad desde el Océano Pacífico, y asociado al desplazamiento de una onda del este, esto podría generar lluvias en las regiones del sur al centro del país. En otros sectores del territorio nacional no se prevén eventos meteorológicos que pudieran cambiar drásticamente las condiciones que se han presentado en días previos. Los modelos meteorológicos reflejan acumulados bajos de lluvia en gran parte del país, aunque continúan mostrando lluvias importantes sobre sectores de Boca Costa y Occidente. En relación a las temperaturas, las máximas más altas se encontrarán en el sur y norte del país. En Occidente, las máximas oscilarán entre los 24 y los 26 grados, y en Altiplano Central tendremos máximas entre los 26 y los 28 grados. Durante la mañana predominará nubosidad dispersa en la mayor parte del país. A partir del mediodía podrían presentarse incremento de la nubosidad sobre Boca Costa, y no se descarta la presencia de lluvias acompañadas de actividad eléctrica. Sobre sectores al sur podrían presentarse nublados parciales en horas de la tarde, y en el resto del territorio nacional se prevé nubosidad dispersa. Durante la noche continuarán las lluvias principalmente en las regiones del sur al centro del país, incluyendo Occidente. En otros sectores se espera nubosidad dispersa y podrían presentarse nublados parciales. No se descarta la presencia de lluvias de carácter local en otras regiones del país debido a la inestabilidad que podría generar el paso de una onda del este. El sol salió a las 5 horas con 34 minutos y se ocultará a las 18 horas con 34 minutos. Les recomendamos tomar las precauciones necesarias ante las lluvias previstas, ya que estas podrían provocar inundaciones, crecida de ríos o lajares en la cadena volcánica, además de mantenerse atentos a la información oficial publicada en redes sociales y páginas.
2: 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Los comentarios, contenidos y opiniones del anterior programa son ajenos a esta emisora. 2 de la tarde, en punto. 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

Ay, me he inventado cosas para llamar la atención de ti. 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

trabajando. ¡Ánimo! 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

0: 3 de la tarde con 2 minutos.
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Ya vamos entrando en la tarde y Sabana Estéreo sigue encendida. Soy Chivito Roldán acompañándote en la potente 100.1 FM. Donde estés, esta radio va con vos. Manda tu saludo al 3190-2412. 3190-2412.

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0: Gracias por acompañarnos esta tarde. Seguimos al aire con Chivito Roldán en Sabana Estéreo 100.1 FM, La Potente. Disfruta la música y manda tu mensaje al 3190-2412. 3190-2412. Aquí seguimos hasta que caiga el sol.
1: Puede ser.

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0: de la tarde en punto.
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Buenas tardes, amigos. Soy Emily Fion y los acompaño en Sabana Estéreo 100.1 FM La Potente. Juntos, el día de hoy haremos de una tarde especial. Así que quédate en sintonía y disfruta de esta programación tan especial. Si estás aburrido, pone Sabana. Si estás contento, súbile a Sabana. Y si estás conmigo, mejor todavía. Yo soy Emily Fion y esta es tu emisora, La Potente de Petén.

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0: la tarde con 30 minutos.
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1: 5 de la tarde. 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
6: Autoridades comunitarios y las autoridades comunitarias realizan reparación de carretera. 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
7: Editorial Noti Noticias. ¿Desarrollo sin agua? Una pregunta que Santa Cruz Verapaz debe responder. Las imágenes publicadas esta semana sobre la crisis de agua en Santa Cruz Verapaz deben encender las alarmas no solo de las autoridades locales, sino de toda la región. Un nacimiento de agua que durante décadas abasteció a la población hoy muestra señales evidentes de agotamiento, dejando sin servicio a buena parte del casco urbano y a numerosas comunidades. La situación resulta aún más preocupante cuando observamos que Santa Cruz Verapaz se encuentra en una etapa de crecimiento acelerado. Se habla de nuevos proyectos habitacionales, lotificaciones, condominios y hasta de la posible construcción de un centro comercial. Son inversiones que generan empleo y movimiento económico, pero surge una pregunta fundamental: ¿está preparado el municipio para sostener ese crecimiento con los recursos hídricos disponibles? El agua no puede ser un tema secundario dentro de la planificación del desarrollo. Antes de aprobar nuevas urbanizaciones o grandes proyectos comerciales, es indispensable realizar estudios técnicos serios sobre disponibilidad de agua, capacidad de recarga de los mantos acuíferos y protección de las áreas boscosas que alimentan los nacimientos. No se trata de oponerse al progreso. Todo lo contrario. El verdadero desarrollo es aquel que garantiza calidad de vida para las futuras generaciones. De poco servirá inaugurar centros comerciales o nuevas residencias si dentro de algunos años las familias no tendrán agua suficiente para sus necesidades básicas. La crisis actual también obliga a reflexionar sobre la protección de los bosques. Los propios vecinos señalan que la disminución de lluvias y la pérdida de cobertura forestal podrían estar contribuyendo a la reducción del caudal. Si no se protege la zona de recarga hídrica, el problema podría agravarse con el paso del tiempo. Santa Cruz Verapaz tiene ante sí una gran oportunidad: planificar su crecimiento con responsabilidad. Autoridades, empresarios, desarrolladores, ambientalistas y ciudadanos deben sentarse en una misma mesa para definir qué tipo de municipio desean construir. Porque el desarrollo es importante, pero el agua es indispensable. Y cuando el agua comienza a faltar, el futuro de cualquier comunidad entra en riesgo.
8: Colisión entre camión y automóvil se registra este día. Un choque de tránsito entre un camión comercial y un automóvil tipo sedán se registró este día en el kilómetro 190 de la ruta a Las Verapaces, a inmediaciones de la aldea Cetaña y conocida como la Piña del Gallo. En el municipio de Tactica, en el departamento de Alta Verapaz, el fuerte impacto provocó que el carro de color gris se saliera por completo de la carretera y quedara metido en una zanja profunda cubierta de monte a la orilla del camino. Por su parte, el camión de carga ligera, identificado con el número 160, terminó con abolladuras y severos daños materiales en la puerta y el frente del lado del conductor.
6: Paramédicos de los bomberos voluntarios de la 82 compañía del municipio de Tactica, Alta Verapaz, acudieron de inmediato al lugar a bordo de las unidades de emergencia 1572 y 1447 para atender a los tripulantes de ambos vehículos. Al momento de la revisión, los socorristas confirmaron que las personas afectadas únicamente presentaban golpes leves y un fuerte susto, por lo que fueron estabilizados en el mismo lugar del accidente y no necesitaron ser trasladados a un centro asistencial. Antes, o agentes de la Policía Nacional Civil se presentaron al sector para controlar el paso vehicular y resguardar el área del percance.
8: Diecisiete horas con 10 minutos. 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Capturado tras herir de bala a su pareja. Un hombre de 23 años de edad fue capturado por agentes de la Policía Nacional Civil en el municipio de San Francisco, esto en el departamento de Petén, como el presunto responsable de herir de bala a su conviviente dentro de su propia vivienda.
6: La detención de Andrés se realizó durante un operativo de allanamiento coordinado con fiscales del Ministerio Público, en el cual las fuerzas de seguridad le decomisaron dos pistolas que guardaba de forma ilegal y un casquillo disparado.
8: Según las investigaciones preliminares, el detenido tuvo problemas con otra persona durante una actividad comunitaria. Posteriormente regresó a su vivienda para buscar las armas de fuego y en medio de una pelea física y forcejeo dentro del inmueble terminó disparándole a su pareja.
6: Desde Noti Noticias instamos a las personas que sufren de agresiones dentro del hogar a denunciar inmediatamente para recibir protección oportuna y detener el ciclo de violencia en nuestra región.
8: 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Rescatan a niña con quemaduras y desnutrición. Este día la Procuraduría General de la Nación rescató a una niña de tan solo 1 año y 4 meses de edad que se encontraba encerrada bajo llave dentro de una casa en el departamento de Alta Verapaz. Personal de la Subprocuraduría de la Niñez y la Adolescencia ingresó a la vivienda tras recibir una alerta y confirmó que la vida de la menor corría peligro. Al momento de revisarla, las autoridades constataron que la pequeña presentaba quemaduras en el cuerpo y un cuadro grave de desnutrición. Ante la urgencia de la situación, se coordinó de inmediato su traslado hacia el centro de salud de la localidad para que recibiera atención de los médicos. La institución informó que en cuanto a la niña sea dada de alta, se solicitará las medidas de protección urgentes para un juez, por parte de un juez competente, para garantizar su resguardo y la recuperación de sus derechos.
6: Tenemos más información a través de Noti Noticias. Le recordamos nuestra plataforma digital donde tenemos información de suma importancia. Revelan paralización de trabajos en el puente relleno de la isla de Flores, esto en el departamento de Petén. Este día se reportó la paralización temporal de los trabajos de reparación en el tramo colapsado del puente relleno hacia la isla de Flores, Petén. De acuerdo con la cobertura en el lugar del comunicador César Soler durante un recorrido efectuado el mediodía. Por el periodista se constató que la maquinaria pesada de la unidad de conservación vial Covial interrumpió sus actividades en este segundo día de emergencia, dejando sobre la vía pública los escombros, pedazos de concreto, asfalto y las estructuras metálicas de los protectores que se derrumbaron.
8: Actualmente el ingreso de vehículos de cuatro ruedas hacia la Isla de Flores se encuentra totalmente cerrado. Los turistas nacionales y extranjeros, así como los ciudadanos que necesitan realizar trámites en las oficinas de la Superintendencia de Administración Tributaria o la Municipalidad, se ven obligados a ingresar exclusivamente caminando o por medio de lanchas. Las autoridades únicamente permiten el acceso bajo excepción a motocicletas de trabajadores locales. Patrullas de la Policía Nacional Civil, ambulancias y camiones, repartidores de productos de consumo diaria como gas y alimentos.
6: La suspensión de las labores se ha, bueno, ha desatado, decimos, una ola de indignación y fuertes críticas por parte de la población petenera. Líderes comunitarios de la localidad, quienes manifestaron ante los micrófonos de nuestro colega periodista César, que es una verdadera vergüenza internacional de que el segundo día del colapso de un destino reconocido a nivel mundial, ni siquiera se hayan recogido los escombros del derrumbe. Los pobladores señalan que la situación denota fallas en el sistema de Estado y exigen que no se realicen simples remiendos o chapuceos. Sugieren soluciones técnicas duraderas como la colocación de defensas de piedra amarradas con alambre para contener la fuerza de las olas del lago.
8: Asimismo, los vecinos expresan su temor de que la obra se extienda por meses y de pie a presupuestos, criticando que las instituciones públicas suelen trabajar de forma intermitente o solo para la foto. Ante la crisis del paso, algunos sectores proponen de forma estructural trasladar de manera permanente las oficinas gubernamentales hacia Santa Elena para descongestionar la isla. Por último, los usuarios denunciaron públicamente que algunos lancheros están aprovechando de la emergencia vial para realizar cobros excesivos a los peatones. Ante este panorama, se orienta a los visitantes a planificar sus ingresos a pie con suficiente tiempo de anticipación, caminar con precaución en las áreas señaladas y respetar las excepciones de paso para los servicios de emergencia. Con esta información hacemos una breve pausa comercial. Enseguida retornamos con más información.
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2: Seguimos con más información a través de Noti Noticias. Estamos en las 17 horas con 18 minutos en toda la República. Tenemos la agenda de actividades del magno evento Elección Princesa Tezulutlán 2026-2027. La organización de la elección de Princesa Tezulutlán para este periodo dio a conocer la agenda oficial de actividades que se desarrollarán del 18 al 20 de junio en la cabecera departamental, con la participación de las candidatas que buscan representar la riqueza cultural y las tradiciones del pueblo quechí. Las actividades iniciaron este jueves 18 de junio con el proceso de recepción e inscripción de candidatas en la ermita Santo Domingo de Guzmán, programado de 8:30 de la mañana hasta las 12:30 del mediodía. Durante la jornada también se realizó un refrigerio, almuerzo, traslado al lugar de hospedaje, recomendaciones generales y socialización del evento. Asimismo, las participantes sostuvieron una presentación ante los medios de comunicación esta tarde, una conferencia de prensa en un reconocido lugar, una clínica dental. Para el día de mañana, viernes 19 de junio, las actividades comenzarán a las 7 de la mañana con el desayuno. Posteriormente se llevará a cabo la ceremonia maya en el centro ceremonial en el Calvario, seguidamente de un almuerzo en Tribuna Monja Blanca. Durante la tarde se realizará una sesión de fotografías y un recorrido en el centro comercial más grande de la cabecera departamental de Cobán. Posteriormente, el repaso para las señoritas participantes en las instalaciones del Instituto Nacional de la Juventud. La jornada concluirá con el traslado al lugar de hospedaje para la cena y el descanso. Ese mismo día, a partir de las 7 de la noche, se desarrollará la velada cultural, la elección y también la investidura de la nueva princesa Tezulutlán para este año 2026-2027. Este se estará llevando a cabo el día sábado en el Injud. Finalmente, para el día sábado, repetimos, 20 de junio, las candidatas participantes estarán también participando de diversas actividades culturales y también la agenda contemplan el traslado de las señoritas hacia la Iglesia Catedral de Cobán, la presentación del jurado calificador, una caminata desde la Iglesia Catedral hacia la ermita Santo Domingo de Guzmán el día sábado, una presentación gastronómica, almuerzo y una exhibición de baile de son acompañado de marimba y arpa. Luego, las participantes retornarán al hotel para prepararse para la velada cultural a partir de las 19:07 de la noche. Las actividades forman parte del programa oficial que busca resaltar la identidad cultural, las tradiciones, el patrimonio de los pueblos originarios de Alta Verapaz a través de la elección de la próxima Princesa Tezulutlán 2026-2027.
3: Y continuando con más información, la noche de este miércoles se registró un fuerte accidente de tránsito en el barrio El Cruce, jurisdicción del municipio de San Luis Petén. Socorristas informaron sobre una colisión entre motociclistas que dejó como saldo 4 jóvenes heridos. El violento impacto alertó a vecinos del sector, quienes salieron a la vía pública para brindar asistencia a los afectados. Bomberos informaron que las 4 personas involucradas presentaban lesiones en distintas partes del cuerpo. Hasta el momento, los cuerpos de socorro, las autoridades locales, no han emitido un listado oficial de las entidades y las identidades de los heridos ni detalles sobre la situación médica de los involucrados.
2: Ante el constante registro de percances que involucran a vehículos de 2 ruedas en los cascos urbanos de Petén, se orienta a la población a mantener la máxima precaución al conducir durante horas de la noche. Las autoridades de tránsito reiteran a los motociclistas la obligatoriedad de utilizar el casco protector, respetar las prioridades del paso en intersecciones y asegurar el correcto funcionamiento del sistema de luces de sus vehículos para garantizar la visibilidad en la ruta y prevenir este tipo de colisiones.
3: más información, un aparatoso accidente de tránsito que involucró a un camión cargado con ganado y a un vehículo del transporte pesado tipo rastra interrumpió por completo el paso vehicular la noche de ayer en la ruta que comunica a los municipios de Salamá y Rabinal en el departamento de Baja Verapaz. El fuerte percance se registró específicamente en una serie de curvas cerradas y pronunciadas ubicadas unos metros antes de la llegada a la conocida casita en el descenso hacia la aldea Pachalum.
2: El impacto provocó que el camión ganadero perdiera el control y quedara parcialmente volcado a la orilla de la carretera con la cabina levantada hacia el taludo, mientras que la rastra quedó varada transversalmente sobre el asfalto, obstruyendo en su totalidad el paso para ambos sentidos en la vía. Conductores de motocicletas y vehículos particulares que transitaban a esa hora de la noche tuvieron que detener su marcha por completo ante el peligro latente en la zona, mientras comunitarios se acercaron al punto de la colisión bajo la oscuridad para intentar auxiliar a los tripulantes y controlar la situación en el sector. Al momento no se cuenta con un reporte de personas heridas, pero el fuerte congestionamiento vial persiste en la zona o en la ruta de acceso.
3: Debido a la peligrosidad geográfica y el diseño sumamente angosto de las curvas que conectan a Salamá con Rabinal, las autoridades viales apelan a la prudencia de los transportistas de carga pesada. Se orienta de manera estricta a los conductores a moderar la velocidad utilizando el freno de motor en los descensos prolongados y abstenerse, decimos, de realizar maniobras de adelantamiento en curvas de nula visibilidad. Y continuando con más información a través de Noti Noticias, entrevistas realizadas a cada una de las candidatas de Princesa Tezulutlán que precisamente han iniciado ya un itinerario y pues ya las tenemos con nosotros a través de Noti Noticias en sus palabras desde los diferentes municipios que ellas representan.

0: 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Reciban un fraternal saludo de parte de Viviana Graciela Popuc, representante de Santa María Cabón, lugar sagrado y tierra sagrada del chile y el cacao. Para mí es un orgullo estar aquí presente, conviviendo con mis hermanas mayas, en donde vamos a renacer, vamos a seguir conviviendo con nuestra cultura, con nuestra identidad y sobre todo con nuestra cosmovisión. Para mí es un honor estar presente bajo los pies de Santo Domingo de Guzmán, el patrono de Cobán Alta Verapaz.
1: 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Muy buenos días tengan cada uno de ustedes, reciban un afectuoso saludo de parte de Rabin Cobán. Nos encontramos en la ermita de Santo Domingo repartiendo lo que es el Krishna. Es una bebida sagrada de los cobaneros, el cual repartimos para recibir a los que nos vienen a visitar, también a las señoritas que vienen aquí en Cobán para la convivencia que se va a hacer para Princesas de Zuluplan. También aprovecho este espacio para hacerles un llamado a toda la población que nos visualiza para que juntos coadyuvemos y disfrutemos de esta actividad. Muchas gracias.
2: 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Reciban un cordial saludo en esta hermosa mañana. Es un gusto para mí estar aquí hoy presente, conviviendo con las distintas representativas de los distintos municipios de nuestro bello Alta Verapaz. Los invito para que sean partícipes de estas actividades que se llevarán a cabo, puesto que esta elección será en busca de las representativas de nuestro Alta Verapaz. Asimismo, les agradezco por visualizarnos. Un saludo de parte de Cristi Vanessa Popcho, Rabina Popaz de San Huachamilco.
3: Muchísimas gracias. Recientemente electa y viviendo la feria patronal en honor a San Juan Bautista.
2: Así es.
3: Bueno, muchísimas gracias. Bien.
2: 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Muy buen día a todos que nos visualizan desde.

0: todo, darle un agradecimiento a los medios de comunicación por su valiosa labor y por llevar este evento a cada hogar. Muchísimas gracias.
1: Mi nombre es Hortensia Noemí Chengsikik, digna representante del bello municipio de Santa Catalina, La Tinta. Reciban un cordial saludo de parte de Hortensia Noemí Chengsikik. 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
2: Conozcamos un poco de su participación el día de hoy en presencia de Tezolotlán, su indumentaria, el por qué propiamente se llama La Tinta.
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3: Del municipio de San Miguel Días a todos los que me están visualizando. Aquí les saluda Miriam Marina Pacho del municipio de San Miguel Tucuru. Si me disculpan, tengo todavía que pasar.
4: 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Cuando una persona muere, la gente le teme a sus huesos, pero la esencia aún permanece e intacta en nuestros hijos e hijas. Agradecida por la cobertura a cada uno de ustedes. Mi nombre es Britney Marita de Estarío Albaicem, orgullosa representante de Santa María de la Asunción Táctic. Para mí es un honor y un privilegio estar acá compartiendo mis costumbres y tradiciones heredadas por nuestros ancestros. Y desde ya los invito a que formen parte de estas fiestas muy importantes, ya que le damos realce y reivindicación a nuestras costumbres y tradiciones. Que Dios los bendiga a cada uno de ustedes. Gracias.
5: 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Muy buenos días o buenas tardes a que nos visualizan a través de este medio. Mi nombre es Eugenia Verónica Hukshuk y orgullosamente vengo a representar a mi bello puerto fluvial de Pasos, Alta Verapaz. Una vez más nos reunimos con mis compañeras Erchíes y Poconchíes en la ciudad de Carlos V de Cobán para darle mejor realce y a nuestras costumbres y tradiciones reivindicar lo que nos han heredado nuestros antepasados. Muchas gracias.
6: Real y fraterno saludo para cada uno de los que están visualizando. A ustedes, Jennifer Alejandra Sacuchú, actual princesa de Tezolotlán. La verdad me encuentro con muchos sentimientos encontrados, con una alegría inmensa por recibir a las señoritas quienes estarán participando a este evento. Por supuesto, con una gran tristeza porque en su momento pues también estuve en el lugar en el que ellas están. Recuerdos inolvidables que quedarán grabados en mi corazón, por supuesto. Este reinado me permitió poder conocer muchos lugares de nuestra querida y amada Guatemala y por supuesto conocer a muchas personas en donde pues hice lazos de amistad y por supuesto el poder ir y alzar la voz en pro de nuestras costumbres y tradiciones como altaverapacenses pues me sirvió de mucho aprendizaje, porque es ahí en donde se demuestra la participación de la mujer indígena, la mujer maya y por supuesto siendo princesa Tezolotlán me permitió también prevalecer esa hermandad que debe existir entre Pocomchíes y Erchíes. Muchísimas gracias, exhorto y animo a las señoritas quienes estarán haciendo acto de presencia a esta actividad. Les deseo el mayor de los éxitos. Yo sé que todo les saldrá bien y pues todo dejando en las manos de nuestro formador y creador, todo será de éxito. Muchísimas gracias.
7: Pues como usted puede darse cuenta, hoy estamos en la recepción y bienvenida de las señoritas participantes al evento de elección investidura de Princesa Tezulután. Esperamos, ¿verdad?, poder contar con la presencia de las 17 señoritas, que aún no le puedo dar un dato oficial porque pues la mayoría acostumbra a darnos esa sorpresa, ¿verdad?, venir el día de la recepción, el día de la inscripción. Hubieron varias que mandaron su ficha de forma digital, ¿verdad? Entonces ya ahorita esperando que ellas vengan. Y pues aprovecho el espacio para poner en contexto de las actividades que se tienen programadas durante el día de hoy, durante el día de mañana y el día sábado, ¿verdad? El día de mañana está lo que es la ceremonia maya, que también la vamos a tener en horas de la mañana. Luego del almuerzo, ellas van a ser trasladadas a un pequeño tour. Tenemos otra serie de actividades con ellas, que es el repaso, el traslado al hospedaje, ¿verdad? Y el sábado, que es la actividad de la caminata de la iglesia catedral hacia este lugar donde van a interactuar ellas con las costumbres y tradiciones y sobre todo la presentación de su gastronomía que trae de cada uno de los municipios. Y está lo que es el arreglo floral, ¿verdad?, que cada una de ellas va a realizar. También el baile con arpa y con marimba. Está el almuerzo, ¿verdad? Y posteriormente a ellos pues van a ser trasladadas al lugar nuevamente de hospedaje que ya se tiene asignado para poder prepararse, ¿verdad? Y entonces ya trasladarlas al Instituto Nacional de la Juventud, que es donde se va a llevar a cabo la elección en horas de la noche. A partir de las 19 horas se tiene programada, por lo que aprovecho su espacio, ¿verdad?, para hacer una cordial invitación de parte del licenciado Felipe Poncucu, nuestro alcalde municipal, ¿verdad?, para que puedan asistir a presenciar el magno evento en horas de la noche al pueblo cobanero, así como a los municipios, ¿verdad?, para que vengan a presenciar este evento y apoyar también a su representativa, ¿verdad? La entrada es completamente gratis, no tiene ningún costo, es lo que el señor alcalde ha decidido, ¿verdad? Y creo que desde su administración se ha trabajado que no se ha cobrado en ningún evento, entonces la invitación está abierta.
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2: Estamos de vuelta con más información. Autoridades del Banco de Guatemala, Ministerio Público y Policía Nacional Civil y Superintendencia de Bancos asisten a reunión con diputado Héctor Aldanar para trabajar en la elaboración de iniciativa de ley para crear mecanismos de seguridad ante fraudes bancarios. Tras reunión, el presidente del Banco de Guatemala, Álvaro González, señala que la mesa técnica se mantendrá para establecer marco jurídico de protección ante fraudes financieros. Resalta que la principal sería contar con una ley de ciberseguridad.

0: Y efectivamente es evidenciar que aunque los esfuerzos que se han hecho para prevenir los fraudes tecnológicos ha mejorado muchísimo, realmente la mayoría de ataques tecnológicos al final no se consuman, son pocos, pero esos pocos claramente afectan a muchos guatemaltecos. Lo que quedamos ahora, estuvo el Ministerio Público, estuvo la PNC, la Superintendencia de Bancos, el Banco de Guatemala, y quedamos cabalmente de tener otra reunión, tal vez con observaciones más puntuales que se puedan implementar en el corto plazo, ya que al final todo pareciera que está coincidiendo en que lo que se necesita es la ley de ciberseguridad, que lleva algún tiempo ya en el Congreso, entiendo se le hicieron algunas observaciones, regresó a comisión, pero esa ley es indispensable no solo para poder prevenir, sino para poder llegar al beneficiario fraudulento de esos recursos y poder actuar judicialmente. Pero otra vez, una reunión productiva y le daremos nosotros como banco seguimiento en el sentido de poder trasladar las observaciones aquí al diputado para tratar de buscar la manera de que, si no es con una ley que tome más tiempo, ver de qué manera podemos nosotros ayudar a que los guatemaltecos pues no salgan damnificados con estas estafas.
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2: Tenemos más información a través de Noti Noticias. Vecinos de la comunidad de Chinchilá en el municipio de San Luis Petén se organizaron el día de ayer para reparar por cuenta propio, o cuenta propio, decimos, un peligroso hundimiento localizado a pocos metros del acceso principal al puente de la localidad. Ante la falta de respuesta institucional y el riesgo inminente que el tramo colapsara por completo, un grupo de pobladores intervino la cinta asfáltica utilizando sus propios recursos, herramientas manuales y un vehículo de carga para rellenar la cavidad que ya afectaba de gravedad el tránsito de vehículos pesados y motocicletas.
3: Esta iniciativa comunitaria provocó un fuerte debate entre los habitantes del municipio, quienes cuestionaron durante la gestión del alcalde local de la unidad de conservación vial por mantener en abandono la pavimentación y el mantenimiento de las carreteras de la región, a pesar del pago de los impuestos ciudadanos, según indica. Asimismo, algunos conductores manifestaron su preocupación ante el temor de que estas reparaciones desemboquen en la instalación de retenes para exigir cobros o extorsiones a los viajeros, tales como ocurre en la ruta del occidente y la costa sur del país. Sin embargo, los propios residentes salieron al paso para aclarar que la jornada de bacheo son completamente voluntarias y sin fines de lucro, impulsadas únicamente con el fin de evitar una tragedia vial y proteger a quienes transitan por el sector. Ante esta situación, se orienta a los transportistas a disminuir la velocidad y extremar las precauciones al aproximarse al puente de Chinchilá para evitar daños materiales en sus automotores.
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2: Tenemos importante información en el plano nacional. El gobierno de Guatemala ha adjudicado durante el primer semestre de este año 2026 contratos por más de 23.997 millones de quetzales. Según registros oficiales, las principales inversiones se concentran en proyectos de infraestructura vial, puestos de salud y también mantenimiento de carreteras. Entre las adjudicaciones más importantes destacan los servicios marítimos, portuarios, el puerto Quetzal, estudios para nuevos proyectos de infraestructura y la construcción y equipamiento de hospitales regionales. Analistas consideran positivo que la infraestructura y la salud figuren entre las prioridades de inversión, aunque señalan que aún es necesario acelerar la ejecución para que los beneficios lleguen a la población. El desafío ahora será invertir estas adjudicaciones en obras terminadas y servicios que impacten de manera positiva en la calidad de vida de los guatemaltecos.
3: Gracias por continuar en sintonía de Noti Noticias. La polarización, decimos, política continúa siendo uno de los principales desafíos para la democracia de América Latina, según advirtió el Programa de las Naciones Unidas para el Desarrollo, PNUD. Durante la presentación de su informe regional sobre democracia, Michelle Mustet, directora regional del organismo, afirmó que la polarización se ha vuelto tóxica y limitada en cuanto a la capacidad de los países para construir consensos y generar desarrollo. El informe destaca que la ciudadanía exige instituciones más sólidas, transparentes y con resultados concretos. En Guatemala, el PNUD considera que fortalecer la confianza ciudadana y promover el diálogo entre distintos sectores será fundamental para consolidar la democracia y enfrentar los retos del futuro.

0: Tenemos más información a través de Noti Noticias. Estamos a 16 minutos de las 18 horas. Dina Fernández destaca en la literatura guatemalteca con una mirada crítica sobre la posguerra y el poder. Dina Fernández y la literatura que desnuda el poder en Guatemala. La escritora, periodista y antropóloga guatemalteca Dina Fernández continúa consolidándose como una de las voces más importantes de la literatura nacional contemporánea. Su obra Monstruos y Pájaros y especialmente el relato Amigos de Antes ha despertado interés por su capacidad para retratar con profundidad la Guatemala de la posguerra y las estructuras de poder que marcaron al país durante décadas. Fernández, actualmente radicada en Mérida, Yucatán, combina su experiencia periodística y antropológica para construir una narrativa directa, precisa y crítica, alejada de los excesos literarios y enfocada en la observación de la realidad social. Su trabajo explora los efectos del conflicto armado, el funcionamiento de las redes de poder y las secuelas que aún persiste en la sociedad guatemalteca.
1: Especialistas destacan que su aporte consiste en abordar temas complejos desde una perspectiva humana y reflexiva, convirtiendo la literatura en una herramienta para comprender la historia reciente del país. Con esta obra, Dina Fernández fortalece el patrimonio cultural y literario de Guatemala, aportando una mirada valiente y necesaria sobre la memoria, la justicia y los desafíos de la democracia.
0: Con esta información nos vamos a la última pausa. No nos cambien, ya volvemos con más información de interés a través de la segunda emisión de Noti Noticias.
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2: Estamos de vuelta con más información. Diversas organizaciones y observadores electorales pidieron transparencia en la ejecución de 500 millones de quetzales adicionales aprobados para el Tribunal Supremo Electoral con miras a las elecciones generales del 2027. Los sectores consultados consideran que los recursos deben utilizarse para fortalecer la organización electoral, mejorar los sistemas de información y aumentar la confianza ciudadana. También solicitaron a todas las adquisiciones y contrataciones se publiquen de forma clara y oportuna. Los analistas recuerdan que la credibilidad del próximo proceso electoral dependerá en gran medida de una gestión transparente y eficiente de los recursos públicos asignados al ente electoral.
3: Productores agrícolas guatemaltecos buscan alternativas ante el incremento sostenido en el costo de los fertilizantes, situación que afecta directamente la estabilidad o la rentabilidad del sector. De acuerdo con informes especializados, 8 de cada 10 productores reportan un impacto significativo en sus costos de productos. Entre las opciones que están siendo promovidas figuran los abonos orgánicos, el compostaje y otras prácticas de agricultura circular que permiten reducir la dependencia de insumos importados. Sin embargo, decimos, expertos advierten que el acceso a tecnología, financiamiento y capacitación

0: la pandemia.
1: Encontramos un hallazgo en el mes de abril, y es que el producto Remdesivir había un sobreabastecimiento por una buena cantidad de millones de quetzales en diferentes hospitales del país. Lo cierto es que este producto medicinal se utilizó durante la pandemia, fue uno de los medicamentos que con más énfasis se usó, y por dicho motivo no habría razón de que algunos hospitales tuvieran en existencia 2,000, 3,000 unidades, y cada unidad vale 2,500 quetzales, y eso nos llamó la atención, porque sin duda un problema es el desabastecimiento, pero un problema más grave probablemente sea el sobreabastecimiento, porque buena cantidad de los fondos que debieran estar destinados a las prioridades se adquieren productos que ya había pasado la pandemia. Con esa introducción quisiera contarles que la averiguación, si bien el propósito es determinar la razón del sobreabastecimiento, identificar a los responsables y, por supuesto, proceder legalmente cuando es administrativamente la destitución, si todavía trabajan y surge algún delito, una denuncia penal. En este caso sucedió las dos cosas, o va a suceder las dos cosas. El 11 de marzo del año 2020 se declara oficialmente por la Organización Mundial de la Salud, ya saben ustedes, la pandemia. Esta duró 1,151 días, y bueno, al final, el 5 de mayo del año 2023 terminó como tal. Esto es importante por lo que les voy a hablar, en el sentido de que ya no se justifica que haya en los hospitales nacionales tal volumen de ese medicamento, porque si bien es cierto que todavía hay algunos casos, son casos por el momento todavía aislados, que no existe una razón justificante para que existan esos volúmenes. Dentro del contexto de la averiguación administrativa que hicimos, encontramos que el 9 de marzo, la Organización Panamericana de la Salud emite un... Recuerden que apenas acaba de empezar la pandemia, y ellos emiten listado de medicamentos esenciales para el manejo preventivo o de urgencia a indicarse en caso de sospecha de COVID. Es decir, hay un punto de partida en cuanto a los medicamentos que es consideran indispensables para ese momento de la contestada apenas empezando. Lo importante en este caso es que el Remdesivir no está incluido y nunca lo estuvo hasta en ningún momento en los pronunciamientos de la OPS.
0: Tenemos más información a través de Noti Noticias. Más de 22,000 casos de sarampión se registran en el país, según detalles que brindó el Ministerio de Salud Pública y Asistencia Social.
2: 6 fallecidos que estaban comprendidos entre 1 y 7 años y 6 adultos, que suman los 22 casos. Es triste y lamentable, ¿verdad? Dentro de los adultos tenemos pacientes inmunocomprometidos con algunas enfermedades crónicas que hace que la enfermedad se caracterice de una forma muy severa y que termine en estos cuadros fatales, como mencionaban acá, ¿verdad? No solo hablamos del sarampión como una enfermedad viral respiratoria, sino que puede llegar a evolucionar a complicaciones y llegar también a fallecer. Y dentro de estas características del brote en el país, más del 65% de los enfermos diagnosticados están dentro de los 15 años a 39 años. Por eso es que las estrategias van dirigidas especialmente a esta población. No quiere decir esto de que si en algún momento el personal de salud, población priorizada o demás, no tengan la certeza, puedan acercarse a consultar cómo está la situación de la situación del brote en torno a otras edades. Y como ya lo mencionó la licenciada Sandy Cano, pues empezamos a estrategias más tempranas, las de 6 meses a menores de 1 año, antes de entrar a los esquemas regulares, para poder proteger de una forma extraordinaria o adelantada a esta población, que también por tasa de incidencia es la mayor, ¿verdad? La de menor de 1 año.
3: Desde la OPS reiteramos que para poder controlar este brote, la vacunación es la única herramienta para segura y eficaz. Asimismo, queremos dar a conocer que el Ministerio de Salud Pública y Asistencia Social adquiere las vacunas a través del fondo rotatorio de la OPS. Este es un mecanismo que asegura que todos los países de la región, inclusive Guatemala, adquiera las vacunas de manera segura, confiable, de calidad y a un buen precio. Esto es importante porque justamente se garantiza que las vacunas que están siendo administradas son de manera de calidad y, como ya lo indicaron los médicos anteriores a mí, es la medida más eficaz y segura. Nuevamente hacemos un

0: Una cordial invitación a toda la población guatemalteca que se una a esta campaña de vacunación y pueda participar de las diferentes brigadas, de las diferentes acciones que se están realizando en campo, en los centros de salud y las diferentes actividades para esta campaña de vacunación.
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2: 17:55 y lo comentamos en los deportes. Portugal inició con tropiezo su participación en la Copa Mundial 2026 al empatar 1-1 frente a República Democrática del Congo. El conjunto portugués se adelantó en el marcador con anotación de João Neves, pero los africanos reaccionaron y consiguieron la igualdad. Cristiano Ronaldo tuvo una actuación discreta y no logró marcar diferencia en un partido donde Portugal dejó dudas sobre su funcionamiento ofensivo. Con este resultado, el grupo K quedará completamente abierto y los portugueses estarán obligados a buscar su victoria en el próximo compromiso para mantener intactas sus aspiraciones de avanzar a la siguiente ronda.
3: Mientras tanto, la selección de Colombia arrancó con fuerza su participación en el Mundial 2026 al derrotar 3-1 a Uzbekistán. Luis Díaz fue una de las figuras del encuentro al liderar el ataque cafetalero y contribuir de manera decisiva en la victoria. Con este resultado, Colombia se coloca como líder del grupo K, aprovechando además el empate entre Portugal y República Democrática del Congo. La selección sudamericana confirma así su condición de favorita para avanzar a la siguiente fase y dejar una grata impresión entre los aficionados.

Bueno, y por su parte, la selección de México buscará hoy una nueva victoria cuando enfrente a Corea del Sur en actividad de la Copa Mundial 2026. El conjunto azteca llega motivado tras su triunfo en el debut y aspira a asegurar gran parte de la clasificación a la siguiente ronda. Miles de aficionados han acompañado al equipo mexicano en Guadalajara, donde se espera un ambiente de fiesta y apoyo total para el combinado dirigido por Javier Aguirre. Una victoria permitirá a México acercarse de manera importante a los octavos de final.

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Muy buenas tardes.

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